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sabéis de sobra que nos encanta daros los buenos días y la bienvenida con canciones. En el día de ayer despedíamos el programa, edición de martes, Rey de la Flotilla, ¿os acordáis? Con Alan Parsons. Hoy arrancamos con él, después de haber disfrutado de una de esas versiones maravillosas. Harrison Moore, uno de los clásicos de la Creedence. Hoy hablaremos precisamente en el último día de este mes, 30 de septiembre, donde nos encontraremos con el segundo disco de la Creedence. Y en ese disco de la Creedence, ya te lo voy contando, ya te lo voy adelantando, aparecía el Prudbury.

Las redes sociales se siguen inundando buena parte de la polémica, lógicamente que la gente lo sigue, es decir, lo que está sucediendo en la Puerta del Sol. La parte bonita de la historia es la... historia de Rod Stewart. Yo creo que me han salido un montón de historias. Ayer le dedicamos, os acordáis, buena parte del programa al bueno de Rod Stewart, ¿no? 60 años en la carretera. Bueno, hay vídeos por todos lados y de verdad que es una pasada el cariño con el que la gente está tratando a Rod Stewart una vez que ha anunciado el adiós de su carrera. Hoy no hablaremos de él, pero de verdad que os invito, una vez que realmente empecéis a buscar las historias de Rod Stewart, uno se dará cuenta de lo afortunados que hemos sido en haber estado en el último concierto de Rod Stewart en Valencia, el 30 de junio. Hace 3 meses no sabíamos de su adiós, no sabíamos que preparaba la gira final y no sabíamos que era la última vez que le íbamos a ver en directo.

hemos amanecido, ahora que nos hemos puesto sensibles, o sensibleros, o sentimentales, ahora cambiamos, ¿eh? Ahora pinchamos rock and roll. Hemos amanecido en la costa y no está nada mal. Qué pasada, dirán algunos. Para mí incluso no es sano. Hemos amanecido con 21 grados de temperatura. Han hecho 21 en nuestro otro puerto, la otra casa de Vinilo FM Radio, Laredo 19, en un día en el que la gente sigue hablando, los afortunados que ayer volvieron a reencontrarse con Catherine Zeta-Jones. Tengo un buen amigo, Jesús Beamonte, luego le llamo, que sé que estuvo en la premier con su chica, para que me dé buena parte de lo que ayer me perdí. Y vivió mucha gente. La verdad es que fue un momentazo, sobre todo cuando la actriz, ya sabéis cómo somos aquí en Bilbao, se enfundaba la camiseta del Athletic. No hay nada más grande para nosotros que ver algo así.

Bueno, decía el gruñido, yo nunca lo sabía hacer. Está como el pistoletazo de salida a lo que hoy te vamos a contar. Cielos muy nubosos con predominio de nubes medias y bajas. Probabilidad de lluvias moderadas durante la segunda mitad del día. Temperaturas mínimas sin muchos cambios y máximas en descenso, pudiendo ser vale, máximas en Getxo que nos van a acercar a temperaturas veraniegas. 24 grados, pero fijaros, 29 en Orozco, vuelve a marcar la máxima en el territorio de Vizcaya, al igual que la zona del Duranguesado, también con esos 29 grados. Pero es que el resto del territorio marcará los 27 de la zona de Guernica, 27 las encartaciones, 26 en la capital, en Bilbao, 26 en la margen izquierda, como os decía, 24 en casa. Me reí antes, como siempre hablo de mi kiosquero de confianza. No sé si existe esa expresión o yo me la invento, ¿no? Y claro, es una maravilla. Sales del coche y lo haces en manga corta, que no te ve nadie. A estas horas de la mañana uno va vestido de perrafauta.

¿Os acordáis que ayer hablábamos de un éxito de Bill Hall y sus cometas, ¿no? Que tenían cuatro canciones entre los 10 primeros temas, los más vendidos en el Reino Unido? Sé que hoy en el primer apartado, la primera hora, este 30 de septiembre, hablaremos de los pioneros del rock and roll, que al final todo el mundo sabe quiénes son. Jerry Lee Lewis, que ayer, ese pianista conocido por su estilo frenético y agresivo en el piano, que hubiera cumplido años, y el resto lo sabéis de memoria, ¿no? Desde Rosetta Tharpe, Buddy Holly, Fats Domino, Bill Haley, Elvis Presley, Little Richard o nuestro embajador Chuck Berry. Pero hasta el propio Bruce Springsteen, que ahora le estamos escuchando, lo estamos viviendo, lo estamos disfrutando, para mí también, a su manera, es un pionero del rock and roll.

Hoy en el correo, parte superior para la cultura y fotografía también para la cultura. Os decíamos que la fotografía es para Catherine Zeta-Jones en el correo. Una bilbaína más. El gobierno lanza su plan antidesahucios y la prórroga de alquileres sin apoyo de sus socios. No se les cae la cara de vergüenza ni a unos ni a otros. Muere Gonzalo Suárez, sabéis, el maestro total. Cineasta, escritor, periodista, guionista. Se va uno de los grandes, ¿eh? Lo hace con 92 años. El Ejecutivo también aparece en esa primera página del correo, amplía los descuentos de 20 céntimos al combustible y topa el gas. Ya nos contaba ayer Diego Mateos, nuestro experto energético, que invierno viene complicadete. Pradales defiende ante la cúpula de la Judicatura Vasca sus críticas a fallos que cuesta entender. Vizcaya invertirá 16 millones al año en la AP68 cuando pase a ser de su titularidad. Y sobre los cerdos estos, los guarros de Laredo, o sea, lo he dicho bien, no crees que me voy a cortar, la gente sigue hablando. Hoy aparecen en la primera página, la oposición de Laredo exige el cese inmediato del número 3 por el escándalo del burdel. Insisto, sois unos guarros. Pero no por sus prácticas, porque hacer eso con el dinero de la gente es de guarros. Sánchez aparece en la primera página del Deia, divide el decreto de vivienda para intentar salvar las medidas básicas, y no nos engañemos, no para salvar su conciencia, porque luego van a venir los otros y la van a hacer igual de mal, sino porque quieren seguir gobernando. Zeta-Jones aparece también en la primera página del Deia, la conexión galesa. Vuelve las rebajas a los carburantes, hoy también en la primera página del Deia. Vizcaya trae talento científico y tecnológico. Los desalojos en Ceuta animan al retorno a Marruecos. Hoy, como noticias más destacadas de esta primera página, y Pradales, lógicamente, también aparece en el Deia, que, como contaban también los compañeros del correo, pide autocrítica ante decisiones judiciales que cuesta entender.

Esta emisora, que como os digo, es diferente al resto, ni mejor ni peor, es la única, probablemente en todo el Estado, que apuesta por el rock and roll. Y al final todo comenzaba, como bien sabéis, y lo hemos contado muchas veces, pero da igual, la historia es igual de buena una y otra vez. Esos artistas afroamericanos, alguno blanco como Elvis Presley, en los años 50, fusionaban géneros como el blues, el rhythm and blues, el gospel y el country. Luego han llegado otros, muchos como el bueno de Bruce Springsteen. Hoy hacemos un pequeño guiño lógicamente al comienzo del programa de hoy, a lo que somos, a lo que eres, a lo que eliges, a lo que escuchas, rock and roll.

Hoy es un día en el que aparece una canción archiconocida del rock and roll. Rock and roll is music. Pero la canción más conocida en la historia de la música basada en el rock and roll es de Chuck Berry. Es de 1958. Es simplemente considerada la canción de rock más conocida e influyente de la historia. Es el himno definitivo que definió la estructura musical, el ritmo y la actitud del género originario. La canción, y con ella nos vamos a la desconexión de las 7:30 con el clásico de Lecho Lenguis, como bien os podéis imaginar, es Johnny B. Hood.

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0: Hoy en el clásico de Gecho Lenguis, no sé si me escucha mi buena amiga, que Andaluceta, ya sabéis que hacemos siempre una radio muy personal, ¿no? Este año creo que arrancamos el podcast en el Chiringuito Regúnaga. Es un momento especial, ¿no? Siempre recuperando una canción hasta que, bueno, esté sonando la nueva lista de este curso. Y esta es una canción que es cierto que, pues, nos recuerda a alguna película, una versión muy reciente, maravillosa, hablando de la película, ¿no? De Diana King. Pero que al final nos hace recordar la voz de, no de Aretha Franklin, que está sonando hoy, sino de Dionne Warwick.
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La histórica dupla compositiva formada por Burt Bacharach y Hal David dirigía una sesión de grabación de la banda The Drifters en 1962 cuando le sorprendió la voz y presencia de una de las cantantes que participaban en el coro, Dionne Warwick. Y así comenzó una colaboración entre los tres que llevó varios singles a los puestos más altos de las listas. I Say a Little Prayer fue uno de ellos, canción compuesta en 1966 y que trataba de transmitir la preocupación de una mujer mientras su pareja servía en la guerra de Vietnam. Grabada durante más sesiones de las que habitualmente necesitaban con Dionne Warwick, la canción se publicó finalmente casi un año después, ya que Burt Bacharach nunca quedó del todo conforme con el resultado. Y sin embargo, se equivocó, ya que cuando varios disc jockeys comenzaron a programarla en sus estaciones de radio, el éxito fue inmediato. Un año después, Aretha Franklin grabó una versión que había comenzado como un simple entretenimiento durante un ensayo, y al igual que la original de Warwick, llegó a lo alto de las listas, e incluso mucha gente ha terminado identificando I Say a Little Prayer con Franklin antes que con Warwick. Más cuando Bacharach declaró que le parecía mucho mejor la versión de Aretha Franklin. Dos voces geniales para una melodía eterna.

la peli La boda de mi mejor amiga, creo que era así, tenía esta versión, la versión que volvió a hacer que la canción ocupara los primeros puestos en la lista americana Billboard. Pero lo que probablemente no sabéis, y por eso quiero pensar que estáis al otro lado cada mañana, ¿no?, para escucharme las tonterías que digo sobre la actualidad, que sabéis que me enervan, porque siempre hay una versión que igual uno no conoce, ¿no? Y por eso este programa es especial. Y la versión es en masculino, y no es de un tipo cualquiera. Es un tipo que a mí me encanta, elegante como pocos, Paul Carrack. La versión del día de hoy, con Getcha Lenguis, clásico de las 7:30.

de los Beach Boys y Diana Ross. En el 87, Germán Santiago y Jimmy Merchant, miembros de los Teenagers, lucharon por su derecho a acreditarse, pero aunque un juez les dio la razón, el auto final no les incluyó en dichos derechos, dado el tiempo transcurrido hasta que habían interpuesto la demanda. Finalmente, también las tres exmujeres de Frankie Lymon, que había muerto de sobredosis en 1968, llevaron a juicio la lucha entre ellas por dichos royalties, lo que dio origen a la película con el nombre de tan disputada canción, Why Do Fools Fall.

Ese sonido nostálgico con el que hemos emprendido nuestra aventura musical del día de hoy, 30 de septiembre, en Despierta la Costa. La voz que hemos escuchado, que posteriormente, la de Frankie Lyamon, que nació en un día como el de hoy en Harlem, en Nueva York, es la que nos va a hacer efectivamente recrearnos en esos pioneros de la música, en esos pioneros del rock and roll. Y de eso hablamos de la canción más conocida de la historia de la música. Lo dice la inteligencia artificial, lo dice cualquier enciclopedia, cualquier curso posterior de posgrado que nos impartan sobre la historia de la música. Pero en el día de hoy, en este 30 de septiembre, no os olvidéis que Chuck Berry hacía con esta canción también de nuevo historia.

Hay una versión maravillosa del Rock and Roll Music de Chuck Berry con la propia Tina Turner. Se publicaba el single en un día como el de hoy, un 30 de septiembre de 1957. Hay infinidad de versiones de esta canción. La última, la que más está sonando, porque repito una y otra vez. De hecho, en noviembre vuelve al Beck. Es la de Brian Adams.

Hay dos versiones que son muy conocidas, la que seguramente estáis esperando escuchar, principalmente la de los Beatles, pero también es muy conocida la versión de esta misma canción de los Beach Boys.

La letra de la canción habla de las virtudes del rock and roll en comparación con otros estilos musicales y expresa la resolución del cantante de bailar solo este estilo de música. La revista Rolling Stone colocó Rock and Roll Music en el puesto número 128 en su lista de las 500 mejores canciones de todos los tiempos. Además de la de los Beatles, la que está sonando ahora mismo en la antena de la radio de tu coche, hay otras versiones. Bill Haley, por ejemplo, publicaba esta canción. Los Speedbound publicaron esta canción. Manic Street Preachers publicaron esta canción. Yo os digo que fundamental fue el momento en el que apareció con el sonido playero de los Beach Boys.

Memoria al Día nos deja otra joyita con la que nos vamos a ir a la desconexión de las 8. Los hermanos, 30 de septiembre, 1964. Dos semanas estuvieron en lo más alto de la lista, en plena década de los 60, en plena efervescencia. Una canción compuesta, vamos, por Carole King. Una canción que te apuesto que hace mucho tiempo no escuchabas, créeme, en una emisora de radio. Regresamos enseguida. 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

de septiembre. No creo que a lo largo de estos años, en muchas ocasiones, hayamos comenzado con una canción, y probablemente sin merecida para algunos, para mí no, de Ringo Starr. Lo digo porque realmente es el Beatle menos conocido, el menos cotizado, y en un día 30 de septiembre de 1968 se publicaba la única biografía autorizada de los Beatles. No sé si soy un poco raro, porque alguna vez, cuando luego hablaremos además del recopilatorio de Toto, protagonista también en la historia musical del día de hoy, siempre cuando he preguntado, es una pregunta que me gustaba hacer, ¿no? En mi etapa en Madrid, ¿no? ¿Quién era el mejor de los Beatles? Pues siempre me decían que era Paul McCartney, pero por lo que sea, en esta emisora de radio, o quien te habla cada mañana, siempre ha sido especialmente de George Harrison. Hoy hemos amanecido en la costa hasta las 9 y bailamos junto rock and roll. Con 21 grados alcanzaremos fácil en algún punto del territorio de Vizcaya 29 grados.

al hilo de lo que está sucediendo, lo que es noticia, lo que realmente hoy aparece en los medios de comunicación, hay una canción de Paul McCartney que a mí personalmente me gusta mucho, que la incluyó en ese disco donde todos los grandes artistas apoyaron el 11S. Bueno, lo hicieron musicalmente. Y esa canción a mí me encanta, os digo, no es de las más escuchadas de Paul McCartney, es el grito de la libertad, Freedom.

8:11. Ayer hablábamos de Rod Stewart, lo sigue haciendo todo el mundo. Ayer dedicábamos buena parte de la primera hora del programa Despierta la Costa, Rod Stewart. Y precisamente en un día como el de hoy, su single Maggie May, 30 de septiembre de 1971, alcanzaba la primera posición en la lista americana.

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1: Hay muchos discos de Bruce Springsteen. También hablamos habitualmente de la discografía del Boss. Otro día decía que tiene dos discos todavía por publicar, ¿no? Pero en un 30 de septiembre nos vamos acercando a una década más reconocible, 1982. Se publicaba el disco, sexto disco de Bruce Springsteen, Nebraska.

Alcanzaremos los 29 grados en el territorio de Vizcaya. Amanecíamos con 21 grados aquí en la costa, en Getxo, 19 en el otro lugar donde emite Vinilo FM, que es Laredo. Pero respecto a Vizcaya, deciros que las máximas temperaturas las va a registrar Orozco y también la zona del Durán Quesado, con 29 grados. 26 tendrá la capital Bilbao, 27 disfrutaréis los que estéis por la zona de Guernica y las encartaciones, 26 también en la margen izquierda, 24, como os decía, en casa, en Getxo. Cielos muy nubosos con predominio de nubes medias y bajas, probabilidad de lluvias moderadas durante la segunda mitad del día. Temperaturas mínimas sin muchos cambios y máximas en descenso, pudiendo ser notables. Bueno, ya sabéis que el fin de semana en teoría viene regular, van a ir bajando las temperaturas. Creo que el viernes es el único día en el que más o menos vamos a estar acompañados por el sol. Hoy la prensa sigue deslumbrada por Zeta-Jones y por su alfombra rosa. Premier en el Euskalduna, la actriz desfiló ante dos centenares de fans, ataviada con un vestido de color rosa, por cierto, yo creo. Bueno, firmó autógrafos, fue recibida con un aurresco de honor y dijo la frase que todo el mundo quería escuchar. Al volver a Bilbao me he sentido en casa y no hay muchos lugares donde me sienta así. Bueno, palabras de alguien que probablemente guarda un buen recuerdo, un thriller, una comedia vasco-galesa, ha sido quien le trajo a conocer Bilbao y acabó, por cierto, posando con una camiseta del Athletic. Así somos en Bilbao, que no nos cambie nadie. En Santurtzi van a actuar Aitana Sánchez Gijón y José Sacristán en el Festival de Teatro de Santurtzi. Vaya cártelo. Pero en casa, el protagonista es el Salón del Cómic de Getxo. Como siempre, haremos nuestra entrevista habitual. Sabéis que pone a la inteligencia artificial bajo la lupa. Una exposición sobre los abusos de la inteligencia artificial prepara la cita, que arranca el día 16 con homenajes a Miguel Ancho Prado y Laureano Domínguez. Pese a los recortes presupuestarios, el Salón mantiene su capacidad para reunir autores editoriales y también al público. De Gorliz a Getxo, un viaje por mar para unir generaciones. Hoy aparece en el diario El Correo. El proyecto comunitario se llama El Amar nos cuida, plasma el legado de pacientes mayores del hospital con jóvenes de la escuela de vela Getxotarra. Protagonista, por cierto, mañana jueves en La Batidora con la Fundación Águia. El ascensor de Eriaga deja de funcionar 2 meses para su mantenimiento. Bueno, la verdad es que se pasa la vida sin funcionar, pero no seremos nosotros quien nos alegre de que esta sea la definitiva y vuelva a estar en marcha. Leyo lanza sus bonos con descuentos del 33% para canjear en el comercio local y sobre la justa el horario de su autobús por petición a las familias del instituto. En el mundo bochornoso de la política se sigue hablando de Laredo. La oposición pide la dimisión del número 3, ya sabéis, por el escándalo del burdel. Antes decía, y no me corto, que es que son unos guarros. Y no lo digo porque sea un burdel o deje de ser un burdel. Lo digo porque lo hacen con el dinero público y realmente eso es ser un guarro. El PSOE exige la salida de Benito Ortiz si le queda algo de decencia, mientras el equipo de gobierno guarda silencio. Si le quedaría decencia, pues no saldría ni de casa. En el mundo más amable de la política, Denis Itxaso, de los pocos que hacen algo, pide apoyar los decretos que paralizarían los desahucios en Irán. Y Euskadi mira a Viena en su apuesta por dar un salto de escala a la vivienda de protección oficial. En Bilbao también hoy destaca la noticia de una mujer herida grave al caer de un quinto piso. Errores burocráticos impiden recuperar otros 4.326 euros de pagos indebidos de RGI. Polotea, ya sabéis que opera 22 rutas, tiene en Bilbao, bueno, en Loyu,
y se acoge a un preconcurso de acreedores. Ya estamos en Madrid, donde el gobierno lanza su plan antidesahucios, qué jeta tienen todos, y la prórroga de alquileres sin el apoyo de sus socios, que son igual de jetas, todos son unos jetas. La oposición, el gobierno, todo es lo mismo, que la gente, insisto, sigue yendo a votar. El Ejecutivo de Sánchez ha dividido en dos decretos sus propuestas para intentar sacar al menos el primero adelante. O sea, llevan 8 años sin hacer nada y a todo correr, porque les beneficia, intentan sacar algo. Este gobierno ha escuchado a la gente y ha actuado. Tenemos una oportunidad única para volver a hacer de cada casa un hogar, alega Sánchez. Ayer la ministra de Vivienda, que no lo conocía nadie, intentó explicar algo que luego el PNV lo ha hecho bien, ¿no? El PNV no apoyará las medidas si equiparan. El PNV, a ver si lo cuento bien, ha decidido no apoyar las medidas si equiparan a fondos buitres con pequeños propietarios. Y es que la ministra no sabe ni lo que son los fondos, ya no digo los buitres. Un escándalo. O sea, no se puede hacerlo peor. Mientras los acampados en Sol califican de vergüenza que el gobierno trate de dividirlos. Estuvo muy bien porque todos pecamos de lo mismo, ¿no? Entonces Antonio Naranjo, compañero que le conozco y le tengo aprecio de Telemadrid, intentó reírse de 2 chavales que estaban con buena voluntad, porque hay de todo en esa acampada en Sol, pensando pues siempre, ¿no?, estos perroflautas y tal, que todo no tienen nada que hacer. Y los chavales le contestaron muy bien. Entraban a clase a las 8 de la mañana y estaban por turnos. En fin, prejuicios absurdos de quien nos paga o quien nos alienta a decir lo que quieren que digamos. Así nos va también en este país a los medios de comunicación. A todo esto, Ayuso ha decidido que da 48 horas a la delegación del gobierno para que disuelva el asentamiento. Lo tiene claro. Se van a quedar todo el tiempo que quieran. La Fiscalía afirma que las cloacas del PSOE nacieron en 2021 para proteger al partido. Ver para no creer. Y el juez ya es el que ha rechazado la petición de Zapatero de vetar a la firma elegida para tasar sus joyas. O sea, 3 meses para decirnos la procedencia de las joyas. O sea, 3 meses que habrá estado tocando puertas a ver si alguien le daba un justificante, y sigue igual. Y también no se da cuenta que no le cree nadie. Pedraz pide a Portugal rastrear 78 millones movidos por la red de Aldama. El PNV elige a Jon Urresti, presidente de la Fundación Vital, candidato a la alcaldía de Vitoria, y Prada les defiende. Hoy también aparece en la prensa, ante la judicatura, sus críticas a sentencias que cuesta entender. Estados Unidos se retira de Irak tras 24 años, en pleno pulso con Irán. Lo digo porque no hay un día en el que no aparezca una noticia, para bien o para mal, de Donald Trump. Llega el drama. Sabéis que el gobierno amplía los descuentos de 20 céntimos al combustible y también y topa el gas. La industria recibe la falta de medidas como un jarro de agua fría y avisa de problemas. Más de 200.000 personas protestan en Francia contra los recortes y la inflación. La inflación se desata al 4,9% por la subida de los carburantes. Estamos ya, por cierto, en la sección Vivir, los 7 errores más comunes en el sexo. Hoy aparece la sección Vivir, cosas simples pero claves, técnicas absurdas, tabúes, falsas expectativas. Quédate con esto o detente en este apartado. La sexóloga destapa los enemigos del profe. No quiero hacer spoiler, pues ha currado la noticia Solange Vázquez, pero está muy bien. La verdad es que está muy bien. Así que ya sabéis, cuando vayáis a tomar un cafecito, echáis un vistazo. Y la otra sección, en la sección Vivir, ¿qué puede hacer tu banco contra las compras compulsivas? Hay bancos que son muy malos, algunos terribles. No voy a dar nombres porque es lo que nos falta. Cuidado con el banco que tenéis. Antes de centrarnos en las baladas de Scorpions, hoy en el Correo Parte Superior muere Gonzalo Suárez, el maestro total. Cineasta, escritor, periodista, guionista, se va uno de los grandes, 92 años. El titular más destacado para el gobierno, que lanza su plan antidesahucios y la prórroga de alquileres sin apoyo de sus socios. Catherine Zeta-Jones aparece en la primera página, una bilbaína más. La ejecutiva amplía los descuentos de 20 céntimos al combustible y topa el gas. Y 3 noticias en pequeñito: la de Pradales,
la de Vizcaya, que va a invertir o invertirá 16 millones al año la AP68 cuando pase a ser de su titularidad, y la posición de Laredo exige el cese inmediato del número 3 por el escándalo del burdel. Sánchez aparece en el Deia también, divide el decreto de vivienda para intentar salvar las medidas básicas y para salvarse él mismo. Detallones, la conexión galesa en la primera página y en la fotografía del Deia. Vuelven las rebajas a los carburantes. La OECD certifica el mejor nivel formativo de la sociedad vasca. Los desalojos en Ceuta animan al retorno a Marruecos. Paradales aparece como en el correo, pide autocrítica de decisiones judiciales que cuesta entender, y Vizcaya trae talento científico y tecnológico según el EIA. El programa especializado de Diputación recibe a 42 estudiantes de máster desde América Latina, así que si es cierto, enhorabuena, y como siempre decimos, a por ello. Bueno, más allá de lo que hoy el Correo habla de los errores más comunes en el sexo, parte mucho lo que vayas a disfrutar con tu pareja o no de los preliminares, pero los previos o los preliminares en ocasiones están en una buena canción.

0: el clásico de los Scorpions, protagonista de Un día como el de hoy, salía su recopilatorio, solo baladas, ¿eh? O sea, solo, como suelo decir, para adictos al amor. Esto va por barrios, al final, Oscar. Estás en un buen momento romántico, pues claro, escuchas la balada, yo voy mejorando, ¿eh? Pero escuchas la balada y bien. Y si no, pues te cortas las venas. Oscar Eguno, buenos días, bienvenido.
1: Hola, buenos días, ¿qué tal?
0: No tengo la canción de los Picapiedra, pero creo que tengo el grito, que nunca he sabido hacerlo. Lo voy a poner porque es como el de Tarzán, que tampoco he sabido hacerlo nunca.
1: El de Yabadabadú, este es una cosa un poco complicada.
0: Te vale, ¿no? Por lo menos te vale. Algo tenía. De eso nos vas a hablar, ¿no?
1: Exactamente, vamos a hablar porque hoy cumpleaños los Picapiedra. Digamos cumpleaños de cuando aparecen en televisión. Una serie de dibujos animados que ha sido además durante décadas la serie más vista. Luego le ganó a los Simpsons, que sabes que también tiene la ventaja de que duró mucho. Curiosamente solamente estuvo en el aire de esta serie durante 6 años, del 70 al 66. Entre los 60 es cuando se inauguró, 66 es cuando ya decidieron cancelarla, aunque luego más tarde sabes que tiene unas películas y se ha seguido viendo en televisión durante mucho tiempo y sigue siendo unos personajes que, bueno, que todos conocemos, que reconocemos, bueno, el famoso grito de Pedro Picapiedra, su inseparable amigo Pablo Mármol, y luego todos los problemas que tenían en casa, que básicamente, como bueno, te puedes imaginar, era pues una especie como de réplica o remedo de lo que era la sociedad americana en los años 50-60, solamente que puesta en una edad de piedra muy curiosa, donde hay dinosaurios, donde hay un montón de animales que hacen los trabajos que aquí hace la tecnología. Y bueno, pues es una serie que ha tenido tanto éxito que, como bien sabes, eso, pues quien no se acuerda, que no hayamos visto, aunque sea tan antigua esta serie, quien no ha visto, pues a Pedro Picapiedra y se acuerda de cómo es y es capaz de replicar eso, su grito, las cosas que hacía.
0: Hombre, el coche, las parejas. Bueno, era un culebrón. Tenía su puntito. Era un culebrón.
1: Bueno, un culebrón. Es que aunque sea dibujos animados, eran dibujos animados adultos.
0: Claro.
1: Porque, bueno, trataban temas muy complicados. Es decir, pues por ejemplo, tenían problemas de pareja. Es la primera serie de televisión en la cual aparecía una pareja en la cama, cosa curiosa, aparecían acostados en la cama, cosa que en aquel momento en Estados Unidos estaba prohibido hacer en las películas normales. Y bueno, y aparece una serie de cosas como son pues la adicción al juego que tiene Pedro Picapiedra, cuestiones que tienen que ver con adicciones, con el tema del tabaco. De hecho, es una serie que estuvo patrocinada por una empresa de tabaco. Es decir, era básicamente una dibujos animados, pero que hablaban, cuando llegó aquí, parece que como eran dibujos animados, eran para niños, y claro, veíamos cosas que igual en aquel momento, cuando éramos pequeños, no entendíamos, pero luego de mayor dices, hombre, cosas más curiosas.
0: Así estamos. ¿Algo que quieras añadir o no?
1: Bueno, pues como te he comentado, hasta que llegó los Simpsons, bueno, se han quitado el trono, aunque hay que reconocer que hay capítulos de los Simpsons en los cuales hacen pues recuerdos a los Picapiedra, porque efectivamente no solamente el grito, sino esa famosa entrada, esa famosa escena de cuando no le dejan entrar en casa cantando y diciendo, Vilma, déjame entrar, pues esa escena también la tenemos todos en la cabeza.
0: Es un buen disfraz el de los Picapiedra, es un buen disfraz. Mañana más, Oscar, chao, agur.
1: Mañana.

No solo el día de hoy nos dejaba, lógicamente, el recopilatorio de los temas más románticos de Scorpions. John Lennon recibía su estrella en el Paseo de la Fama un 30 de septiembre de 1988. Pero si me tuviese que quedar con un disco, además de que Josh Harrison, ya sabéis que aparecía por primera vez en la serie Los Simpson, es con este disco, el primer recopilatorio de Toto. Lo esencial de Toto, así se titulaba, apareció en un día como el de hoy, en el año 2003.

0: Conocéis, o seguramente le reconocéis, un izquierdo. Según los compañeros de producción, periodista, actor y dramaturgo. Unai, no te voy a hacer elegir. Lo primero, buenos días, Egunon, bienvenido.
1: Egunon, eskerrikasko.
0: Uno es periodista por vocación, ¿no? No te quiero... ¿Y actor y dramaturgo también por vocación o no?
1: Pues mira, dramaturgo un poco por obligación. Bueno, por obligación o por no salirme, no bajarme del escenario, como quien dice. Empecé a escribir de una manera un poco casual. Bueno, yo al ser periodista y siempre estar como, bueno, no dedicándome a una cosa solo, pues decidí empezar a escribir. Parece que gustó, me hablaban de tienes un estilo propio. Y yo decía, bueno, esta gente tenía un poco el síndrome del impostor. Y bueno, pues poco a poco se han ido creando espectáculos que se han llevado a cabo, que se han puesto en escena, que han girado, que han ganado premios, y dice, bueno, pues oye, esto igual hasta se me da bien.
0: Claro.
1: Y hemos llegado hasta aquí, y de momento, pues bueno, muy bien, es la primera publicación que sale de una obra que hemos estrenado, y espero que sea el comienzo de muchas.
0: El lenguaje de las flores, o sea, primero ha sido, vamos a decir, un buen lector, has estado al otro lado, y hay un día que decides dar el paso.
1: Sí, hay muchos actores que nos reconvertimos en directores, en dramaturgos, o bueno, que siguen eligiendo solo la profesión de actor. En mi caso, bueno, es verdad que existen muchas cosas que me interesan contar encima de un escenario que han escrito otros, pero que son difíciles de producir, porque ahora mismo somos un poco dramaturgos por, no sé cómo decirlo, por necesidad, porque tienes que hacer producciones con muy pocos actores, pero igual 20 personajes en el escenario. Entonces tenemos que buscarnos la vida no para escribir realmente lo que tú quieres, sino lo que luego puede ser transformado en el escenario. Entonces a mí me gusta escribir, pero no me gusta irme del proyecto, es decir, entregar un texto y que lo cojan otros y vaya usted a saber lo que pasa. No, me gusta o estar como actor o poder dirigirlo o codirigirlo, pero no desaparecer de la ecuación, porque si no es muy complicado que tu niño, ¿no?, lo que tú has creado, pues vaya al puerto que tú quieres. Entonces, bueno, aunque muchas veces lo han dirigido otras personas, siempre está el autor presente un poco pues, para dar su opinión o para llevarlo a un sitio o a otro.
0: ¿El resultado final te ha sorprendido o no? Ya sé que la pregunta es un poco extraña.
1: A ver, no. Es verdad que yo las directoras que suelen dirigir mis espectáculos o lo que escribo, entienden muy bien mi naturaleza. Entonces, hombre, hay cosas siempre que cambian y propuestas que hacen, obviamente, pero sí es un poco como cuando lo estoy escribiendo, es lo que he soñado, lo que luego está en escena. Y ahora es verdad que con el libro, al publicarse el libro, he vuelto un poco a una de las primeras versiones del texto que yo entregué, porque es verdad que los directores de escena cambian muchas cosas, recortan, añaden una escena, quitan otra. Entonces, este libro es un poco un híbrido de lo que creé al principio con lo que luego me ha convencido de lo que vi en escena. Ha sumado a las letras de las canciones de Ivonne Belandia que no estaban en esas primeras versiones porque mi idea era otra, recuperar canciones más populares y bueno, al final pues todo deriva en otro lugar y son tan buenas las canciones que decidí que en el libro debían estar.
0: Bueno, luego me hablas de la portada, echando un vistazo al guión que me han preparado los compañeros, hay una pregunta difícil de responder. ¿Cómo amar hoy sin perderse en el intento?
1: ¿Cómo?
0: Me han puesto, ¿cómo amar hoy sin perderse en el intento?
1: Buf, pues es muy difícil. Es muy difícil porque, claro, estamos en un mundo hiperconectado, pero más desconectados que nunca. La obra es una crítica absoluta a las aplicaciones de ligar, a esconderse detrás de una pantalla para poder conquistar a alguien. Aquí se establecen tres historias diferentes, las de un chico homosexual, una pareja que lleva mucho tiempo junta y decide reinventarse, y de una persona que se separa teniendo una relación larguísima y tiene que empezar de nuevo. Entonces yo creo que la frase es muy acertada. Yo lo escribo por un poco lo que veía alrededor y lo que me pasaba a mí mismo, ¿no? Que es como, ¿qué está pasando? ¿Por qué la gente quiere enamorarse y no se enamora? ¿Por qué nada cuaja? ¿Por qué vivimos en este mundo del consumo rápido? Al final a mí me parecía como entrar en una web para comprar ropa. Claro. Es como esto no me vale, ahí tal, lo cambio, lo devuelvo, que me

0: Llega a casa, pero. Y creo que tenemos que volver a. Entiéndase bien, el punto de vista tradicional de la conquista. Y de ahí las flores, ¿no? Yo creo que el echar flores, el regalar flores, aunque justo las flores es algo muy efímero, ¿no? Que se corta y muere. Por eso es más interesante pensar en las relaciones como una planta, algo que hay que regar, que hay que cuidar, que hay que poner al sol y que hay que cambiar el tiesto.
1: Has hecho mucho estudio. Ahora hablabas de algo que es cotidiano, ¿no? Después de muchos años con alguna persona, o sea, con una relación, tienes que volver a empezar, ¿no? Seguro que muchos oyentes han sentido identificados. O sea, ¿te has preocupado por historias de otras personas sin llevarlas luego al libro o no?
0: Sí, lo que pasa es que no les he pagado derechos de autor, pero
1: Te
0: mira, por
1: honra, te
0: ejemplo.
1: honra decirlo.
0: Pero igual ahora me piden, me reclaman algo. Sí, hay muchas historias de amigos. Por ejemplo, hay una escena de una aplicación de ligar al principio que todos son situaciones cotidianas que le pasaban a amigos míos que me mandaban incluso las capturas de pantalla de lo que se puede llegar a decir y cómo eso produce una comicidad absoluta. Luego hay una historia real de una amiga mía de Eibar que, bueno, pues que ha estado muchos años buscando el amor, intentando buscar un perfil que le encajara y nada le encajaba. Entonces son frases que la gente cuando va a ver la obra se siente muy interpelada porque es que son muy reales y al final existen patrones que se repiten. Y sobre todo esta historia de la pareja de Joaquín y Yone. Sí, es bueno, pues mi propio alrededor, todos mis
1: Claro.
0: amigos, yo soy de la generación de la gente que tiene entre 40 y 50 años, entonces son esas historias, ¿no? Hay gente incluso que se conoce desde el instituto. Entonces yo escuchaba mucho, soy muy observador y me cuentan mucho, entonces ahí está un poco reflejado todos esos vaivenes que vive una relación y que hay que decidir si sigue adelante o se frena.
1: Claro.
0: Entonces, ahí tuve mucho motivo de inspiración. Y luego en la propia creación, los dos actores, Mikel Losada y Olatz Gamboa, son pareja en la vida real. Entonces, claro, ya lo tenía. Era como, bueno, que me
1: Claro.
0: cuenten estos y yo sigo escribiendo. Entonces, obviamente es ficción, pero hay mucho de ellos también.
1: La portada. Estamos en una emisora donde las portadas son importantes por los discos. ¿Te quedaste contento viendo la portada luego?
0: Sí, porque mira, refleja al final, no dejan de ser unas flores en el mundo que vivimos, en el siglo XXI. Son unas flores hechas por luces de neón y precisamente tiene mucha simbología y mucho significado, porque el neón deslumbra, llama la atención, es fluorescente, pero a la vez forman unas flores, que es un elemento asociado muy al romanticismo. Entonces, ese contraste, yo sé que hay gente que, no, que o le encanta o le supone un poco de rechazo porque es muy oscuro, es para ser un cartel, la portada de un libro es demasiado negro, pero hay gente que nadie queda indiferente.
1: Claro.
0: Y eso pasa muchas veces con el cine, con el teatro. Puede que no te guste o puede que te apasione, como nos ha pasado, pero no te ha dejado
1: No
0: indiferente
1: te
0: y eso es
1: deja, es
0: el
1: verdad.
0: objetivo, ¿no? Que te haga pensar.
1: No te deja indiferente. Te tenemos que invitar a un programa que tenemos, un café con una rosa, donde los invitados se llevan la rosa. Queda pendiente, Unai. Queda
0: ¡Ay, qué
1: pendiente.
0: maravilla!
1: ¿Dónde van a poder escucharte y dónde van a poder entender el libro que tienes próximamente previsto?
0: Pues mira, el libro ya está en cualquier librería de Euskadi, del Estado, incluso te diría que de América Latina, sinceramente. Y la obra de teatro, pues ahora el 17 de octubre tenemos una función en Munguía. Y ya llevamos como un año de gira y bueno, y veremos a qué más plazas viajan. Ahora lo importante es, bueno, que la gente se lo lea, que la gente reflexione. Y mira, el otro día en la presentación fue muy curioso porque había venido una chica que había visto la obra, que se había enamorado de la obra y cuando se enteró de que se iba a presentar el libro, vino a la primera fila, una chica joven, que decía, es que a esto habla de mí. Y pues eso es muy bonito, ¿no?
1: Hombre,
0: Que hayas llegado al público y que la gente le hayas hecho pensar y le hayas emocionado, pues, ¿qué más quieres?
1: Ese es el objetivo principal. Unai, ha sido un placer. Mándale un abrazo imaginario a la protagonista, doña Rosita, de parte de todos, y que la gente disfrute el libro y le dé una vuelta también. Que no viene mal en ocasiones. Gracias, de verdad, un abrazo.
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Qué bueno, es una de las canciones que hoy sonarán en el Residence, Amigo Chino, el Residence. Sabéis que es una banda que surgió y que hoy actúa, como os digo, en Bilbao.

0: bueno, estaba ganando tiempo hablando casi yo mismo, ¿no? Pero es cierto, como os decía, el concierto del Residence, amigo chino. Juan Feijóo, bueno, buenos días, bienvenido.
1: Hola, Kai, muy buenos días.
0: A ti te corresponde, ¿no?, animar a la gente para que vayan a acompañaros, ¿no?, en un sitio muy especial donde todo cambia, ¿no?, en el Residence, por lo pequeñito que es. Puede parecer una obviedad, pero yo creo que los conciertos tienen un puntito especial.
1: Sí, claro. El Residence es como tocar en el salón de tu casa cuando organizas una fiesta con amigos. Y bueno, nosotros hemos tocado en diferentes formaciones pues muchas veces. Y nos ha tocado abrir la puerta a la gente que entraba mientras tocabas, porque es que es tan mínimo el espacio. Pero Manu es tan buena gente, ha hecho tanto por la música y por los músicos en Bilbao y... ¿Cómo no oír, no?
0: Claro, no, y luego que realmente se disfruta. ¿Os habéis juntado una buena banda?
1: Bueno, sí, somos gente que nos hemos ido encontrando a lo largo de los años. Y luego, bueno, pues por supuesto hay afinidades musicales y personales también. Nos llevamos muy bien y todo es fácil con esta gente, sí.
0: Claro.
1: Con Chema Solano al contrabajo. Juan Gumucio a guitarra, banjo, mandolina y Piti Doyaga a la guitarra.
0: ¿Qué van a escuchar? O como me dicen muchas veces los Traveling Brothers, que van a ver que los conciertos también se ven. O sea, ¿qué tenéis preparado para este jueves?
1: Bueno, es utilizando un símil de la moda, es fondo de armario, ¿no? Es canciones que forman parte de... casi te diría yo de nuestro ser desde la tierna infancia. Y bueno, hemos preparado en la música popular, nosotros tiramos mucho de americana, por así decirlo, y bueno, digamos que con una suerte como de aria y aria da capo, pues empezamos con Dylan, acabamos con Dylan, y en medio metemos más cosas, metemos un poquito los Rolling, metemos un poco del Clapton más country, pero también metemos gente como Jack White, alguna incursión en el bluegrass de los Black Crowes interesante. Bueno, un poquito de todo, cosas que nos gustan.
0: Ya saben los oyentes que le voy a preguntar. O sea, ¿siempre empezáis más o menos con la misma canción o depende un poco el concierto también y el sitio?
1: Bueno, yo tengo una amiga argentina que es muy de música de raíz y ella dice que medio en broma, medio en serio, que tiene que empezar siempre con una de Atahualpa Yupanqui. Pues nosotros, un poquito más al norte, digamos que hay temas de Dylan. Nosotros abrimos casi siempre con un tema que es parte de la banda sonora de Pat Garrett y Billy the Kid, que es esa película maravillosa de Peckinpah del año 72, creo. Y bueno, digamos que es un mantra que a nosotros nos tranquiliza, nos pone en contexto, calentamos motores y como que empezamos de una manera amable para nosotros también y yo creo que para el público. Entonces, te diría que casi siempre empezamos con esa, sí.
0: Pues no está nada mal. ¿A qué hora comenzáis el jueves en el Residence?
1: Empezamos a las 8 y para las 10 todo el mundo en casa tomando la sopita.
0: Claro.
1: Que la noche ya está para la chavalería.
0: Que estamos cumpliendo años. Oye, me gusta el cartel, me ha quedado un poco así. Oye, me gusta, pero está bien el cartel, ¿eh? Tiene su puntito.
1: Sí, bueno, el cartel es de un amigo diseñador, Hugo Tobío, que es un crack, el hombre. Y hace un tiempo ya le pedimos que pariera algo para este nombre, porque el nombre hace referencia un poco a... de la banda Amigo Chino, hace referencia a que nosotros... Bueno, la banda surgió porque yo tenía un local en Bilbao de un proyecto con Partitú y era como la banda residente, por así decirlo, y acogíamos a músicos de la escena local, les entrevistábamos, tocábamos con ellos. Y el local estaba en la calle El Cano. Y en la calle El Cano, bueno, sigue existiendo... el primer, yo creo que fue el primer restaurante chino que hubo en Bilbao.
0: Ajá.
1: Y el dueño te recibía con hola amigo, ven amigo, y para nosotros es amigo chino. Sin más, es una referencia geográfica y sentimental
0: claro.
1: de ese restaurante.
0: Bueno, gastronómica. Yo me acuerdo de unos amigos que la primera cita, luego se casaron, fueron a un chino y siguen yendo, no al mismo chino, pero siguen yendo a otro chino para recordarlo, con lo cual la historia, yo les diré que existe este grupo y les compartiré la anécdota en el Residence.
1: Claro.
0: Juan, un abrazo, mucha suerte. Chao, Agur.
1: Muchísimas gracias a ti por tenernos en tu espacio. Un abrazo. Chao.
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0: Nueve y cuatro minutos, la música continúa, o mejor dicho, para algunos empieza ahora. Las canciones suenan siempre solo en sonido vinilo de tres en tres. Mañana regresamos, 7:00 de la mañana, madrugamos en la costa a golpe de rock and roll. Hasta mañana.
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En 1973, la banda inglesa Sweet salió al escenario de la sala Grand Hall en la ciudad escocesa de Kilmarnock y fueron recibidos a botellazo limpio. El dúo de compositores formado por Nicky Chinn y Mike Chapman, que se encargaban de componer sus singles y que dirigían la carrera de Sweet, aunque no formaran parte de la banda como músicos, decidieron crear la canción Ballroom Blitz y la convirtieron en uno de sus principales éxitos. Y hasta aquí llegó la leyenda, porque por otro lado, Chapman llegó a contar en una entrevista que la compusieron pensando en un chaval que tenía una horrible experiencia en una discoteca por el uso de drogas. Sea lo que sea, ese era el espíritu del glam rock de principios de los años 70. Imagen y guitarras potentes y llenas de chulería para canciones llenas de melodías pop capaces de pegarse como el chicle. Una broma sin mayores pretensiones de trascendencia, pero apelando al espíritu lúdico del rock and roll. Chinn y Chapman eran maestros en ello, componiendo no solo los éxitos de Sweet, sino también canciones para otros artistas más o menos cercanos al género, como Susie 4, Mudd, Smokey. A partir de 1974, los componentes de Sweet decidieron continuar su carrera sin el amparo de la pareja de compositores, y su sonido, más duro, también tuvo aceptación, aunque diferentes recopilaciones devolvieron a las listas, sobre todo americanas, el Ballroom Blitz periódicamente.

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Mucha gente habrá escuchado la versión de los Beatles o la de los Rolling Stones o incluso la que a principios de los años 80 llevaron a lo alto de las listas los Flying Lizards. Pero la versión original de Money, That's What I Want fue el primer éxito que tuvo la discográfica Motown y fue la voz de Barrett Strong quien primero la cantó. Y todo comenzó como un ensayo en el que el fundador de Tamla Motown, Berry Gordy, comenzó a tocar el piano y a terminar una canción que estaba componiendo junto a Janie Bradford mientras discutían sobre la necesidad de dinero y eran acompañados por varios músicos de la casa. En esto apareció por la sala Barrett Strong, cantante y colaborador de Gordy desde el principio, y entre bromas obligó a este a dejarle el piano y comenzó a cantarla. Y el éxito ahí estaba, venido de la nada, tanto que según la leyenda incluso participaron dos músicos blancos a la guitarra y al bajo que nadie sabe de dónde aparecieron y que aún hoy no es del todo clara su identificación. Money, That's What I Want fue publicada en 1959 vía Tamla y distribuida por Anna Records, perteneciente a las hermanas de Berry Gordy, y su éxito le trajo efectivamente el deseado dinero para asentar lo que se convertiría en el histórico sello Motown.

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Durante los años 50 y 60, la banda norteamericana The Ventures se convirtió en piedra angular del rock instrumental, dejando atrás la simple influencia del surf para dotar sus canciones, originales o versiones, de auténtico virtuosismo, de uso de todo tipo de pedales y efectos, de temática conceptual. Para finales de los años 60, habían tenido éxitos mundiales como Walk Don't Run o Perfidia y eran auténticas estrellas en el mercado japonés. Y entonces, en 1968, el compositor Morton Stevens se encargó de la banda sonora de una nueva serie de televisión con dos detectives, Steve y Dano, como protagonistas, cuyas aventuras transcurrían en la isla de Hawái. El tema central de la serie, Hawái 5-0, fue interpretado por los Ventures y una vez más alcanzaron el techo de las listas con una canción que se convertiría en todo un icono de la época.

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El guitarrista y cantante norteamericano de rock y blues George Thorogood comenzó su carrera en su natal Delaware, formando en 1973, junto a compañeros de colegio, el grupo The Destroyers y convirtiéndose en una potente banda de bar entre el blues de Chicago y el rock and roll más sudoroso. Sus primeros discos como George Thorogood and The Destroyers fueron poco a poco llamando la atención, aunque aún dentro de un circuito menor, pero dada la fogosidad de sus directos, era cuestión de tiempo dar el salto a objetivos más grandes. Y esto llegó en su quinto disco, Bad to the Bone, primero grabado para una multinacional como EMI en 1982. Junto a versiones de clásicos del rock y el blues, se incluían algunas estupendas canciones propias, como la que daba nombre al disco, que con el tiempo se convertiría en todo un clásico en los Estados Unidos, interpretada en multitud de versiones y utilizada hasta la saciedad en bandas sonoras de series y películas. Y es que Bad to the Bone, una canción derivada de los nexos de unión de los clásicos I'm a Man de Bo Diddley y Man is Boy de Muddy Waters, tuvo un arma fundamental para alcanzar dicho estatus. Un vídeo que se convirtió en un auténtico fenómeno en la incipiente MTV. En él, George Thorogood inicia una partida de billar americano nada menos que contra el mismísimo Bo Diddley, entre la expectación y las apuestas del resto del salón. Y ambos, a la postre, salieron ganando.

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En 1984, dos parejas de hermanos ingleses, Kevin y Paul Weatherill y Andy y Peter Ross, montaron una banda en Kent a la que llamaron Immaculate Fools y editaron un single homónimo en 1985 compuesto por Kevin. La canción fue un discreto éxito en el Reino Unido, donde rozó el top 50, pero ayudó a promocionar su primer disco, Hearts of Fortune. Su mezcla de folk, rock, gotas de sonido celta y directa influencia de bandas como The Psychedelic Furs les abrió las puertas para girar con nombres como Iggy Pop, Bob Dylan, los Stranglers o los Rolling Stones, pero sus siguientes discos no lograron quitarles el apelativo de One Hit Wonders, triunfadores de una sola canción, Immaculate Fools. Solo que en este caso, el hecho de ser One Hit Wonders tuvo un elemento peculiar. Hubo un país en el que triunfaron por todo lo alto, se convirtieron en banda muy demandada, aparecieron en todos los programas de televisión y consiguieron una fiel legión de seguidores, España, tanto que terminaron asentándose y considerándola su hogar. Tras su reunión en 2015, después de que se hubieran separado en el 97, volvieron a elegir España, junto a Portugal e Italia, como su primera gira, y aún hoy en día, Kevin Weatherill mantiene a la banda desde su hogar en Galicia y formada con una mezcla de músicos ingleses y españoles.

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1: En 1959, el cantante nacido en Nueva Orleans, Lloyd Price, compuso una canción junto a su socio Harold Logan llamada Personality, con una temática nada inusual. Chico declara su amor a chica con una personalidad muy marcada y que no le corresponde. La canción fue un éxito tanto en las listas de rhythm and blues como de pop, llegando a los puestos más altos de ambas, y haciendo que desde entonces, a pesar de que la letra iba dirigida a una mujer, Lloyd Price pasara a ser conocido en el mundo de la música como Mr. Personality. Y eso que no era Price un desconocido. Como tantos otros chaval de ciudad, destacó musicalmente haciendo coros en la iglesia, y ya en 1952 tuvo su primer éxito con Loudy Miss Cloudy, cuando el sello angelino Specialty viajó hasta Nueva Orleans buscando el sonido de la ciudad del momento. Su carrera quedó interrumpida por su servicio en el ejército, pero a su vuelta logró fichar por ABC y alcanzó la gloria en 1958 con su versión de Stagger Lee, tradicional Marvel Ballad, canciones sobre asesinatos, y unos meses después con Personality. Sí, él era el auténtico Mr. Personality.

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1: A principios de los años 80, Willie Nelson ya era una persona de éxito en la industria del entretenimiento norteamericana. Tras sus inicios en los 60 componiendo para otros, su amistad con Waylon Jennings y el papel de ambos en el Outlaw Country de los 70, en oposición al conservador sonido de Nashville, y su salto a las listas y la fama con un cancionero que mezclaba country, pop, jazz, swing, baladas, sin ninguna atadura. En 1980 comenzaba su carrera cinematográfica y una de sus primeras películas fue Honeysuckle Rose, sobre la vida de un cantante. Durante un viaje en avión, el director Jerry Schatzberg y el productor Sidney Pollack le preguntaron si tenía alguna idea para la canción central de la película, sobre la vida de un músico en la carretera. Nelson recitó en ese momento lo que luego serían las dos primeras estrofas de la canción. Ellos quedaron encantados y allí mismo, en una de las bolsas para el mareo del avión, escribió On the Road Again. La canción fue número uno en las listas de country, alcanzó igualmente los puestos altos en las de pop, ganó un Grammy y fue nominada a los Oscar como Mejor Canción Original. Un nuevo éxito de un personaje que siempre ha representado el espíritu contestatario y hippie norteamericano, pero traspasando las barreras entre géneros y maneras de pensar. Todo un icono.

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0: It means really that, you know, one cannot be absolutely oneself.
1: Cada persona es el reflejo de la música que escucha. John Lennon, Vinilo FM, fanáticos de los Beatles.

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Esto es Música Master, el espacio en las ondas del rock local, patrocinado por la Diputación Foral de Vizcaya. Segundo programa de esta novena temporada, grabado por Lino Prieto en un lugar ignoto de Euskal Herria, cerca de la orilla del Nervión Ibaizabal. No hemos podido acercarnos a la radio, se nos han cruzado por ahí unas reuniones de colegio y un par de asuntos privados, pero no os preocupéis, tanto en agosto como en septiembre, las bandas de Vizcaya no han cesado de publicar clips y singles de un nivel asombroso. Tenemos buena música de sobra para dar y regalar. Vamos a empezar sin más dilación, os voy a contar los temas de tres en tres. Comenzamos a lo grande con Espaloyetik de Etxekalte, Infojobs de Amuma y Sorua de Isaro. Guase.

Seguimos con Ontasunaren lema de Gar, Kale Artien de Tata, Kiliki Denso y Suekin Bada de Sea Mais.

Vamos con ez sentitzeko de Micosis, ea bueltatzen dute de Bisonte Dort, y Can You Hear the Sound de Head Holes.

Luis Bill y María Rivero nos presentan Gallo Rojo, Gallo Negro. Luego escucharemos Scherza de Inner y 13 Lágrimas de She's a Devil.

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Y nos vamos con la última atacada. La gran apuesta de Sin Más, Impostor de Sin Pecado y Barbacore de la banda del mismo nombre. Y de regalo para la peña que escucha el podcast, Pistiak de Adur. Yo se la dedico a Julen. Salid a disfrutar de la buena música. Datorren aster arte.

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Gabo, buenas noches y bienvenidos a Quirol Parque, al Parque del Deporte de Vinilo, que aquí está con los oyentes de esta radio una noche más de miércoles, la primera de la temporada en este 30 de septiembre, que también es último día de septiembre. Pero bueno, iba a decir no pasa nada, pasa que mañana es octubre y que no podemos hacer nada con ello. Dentro de lo que cabe, bastante buen tiempo para esta época del año. Y tan pronto te digo esto, empieza a llover. Pero por lo general, bueno, temperaturas agradables para estar casi en octubre, mañana ya en octubre. Y nada, pues encantados de compartir este ratito de deporte con vosotros y con vosotras aquí en Vinilo FM, un espacio que es una realidad gracias al área de deportes del Ayuntamiento de Getxo, es decir, Getxo Kirolak. Y nada, como siempre, si os parece, le prendemos un poquito de disco y enseguida estamos con asuntos deportivos. Bienvenidas, bienvenidos a Quirol Parquea.

0: Pues al otro lado del teléfono tenemos, muy a propósito de que este fin de semana se va a celebrar la milla de Berango, a su actual director de la prueba, que es el presidente también de Berango Atletismo, que es Aitor Cancio. Bueno, nos ha pillado, fijaros, he entrado ahí a cañón la temporada, si las cosas han ocurrido rápido. Ahí tenemos a Cancio. Aitor Cancio, muy buenas. Gabón, buenas noches, ¿cómo estás?
1: Muy buenas noches.
0: Bueno, Cancio, nada, hablábamos justo, te estábamos presentando a propósito de que nada, no sé si a ti te habrá pillado menos por sorpresa, pero el otro día también te contábamos que precisamente ayer se presentó la milla, que reconocemos que este año igual la milla un poquito más madrugadora y nosotros un poco más tardones, pero se nos ha hecho como muy pronto de repente, es decir, estamos en septiembre ahora presentando la milla que va a ser este mismo sábado, que ya, claro, es día 3 de octubre. Bueno, Cancio, ¿qué tal está el equipo?
1: Muy buenas noches, todo bien, todo controlado ya, queda ya por poquito ya, día 3 de octubre y estamos a la vuelta de la esquina cruzando los dedos para que no llueva más.
0: Bueno, si tiene que llover, que llueva ahora todo, ¿no? ¿Te parece buen plan? Yo creo que sí.
1: Sí, no, pero bueno, que llueva todo esta semana sí, pero bueno, va faltando ya poquito y vamos mirando las previsiones. Y todo va bien.
0: Pues bueno, ya que me has adelantado la pregunta del guión que tenía previsto, Cancio, te pregunto, la previsión meteorológica a esta hora, miércoles por la noche, ¿cómo está?
1: Pues en la previsión un 20% de lluvia y subiendo cada día más el porcentaje, pero bueno, espero que sea una lluvia de sirimiri y podamos aguantar el día entero.
0: Mucha gente se preguntará, Cancio, ¿la milla con agua, sí o no? Quiero decir, supongo que habrá unos límites, pero en principio si llueve, todo continúa hacia adelante, ¿no?
1: Nada, no se suspende. Esto, el agua solo moja, como solemos decir los atletas.
0: Pues nada, refrescarse un poquito. Aunque supongo que eso sí que hará que el circuito se complique un poco para los corredores.
1: Bueno, sí, se complica un poquito por las curvas, que pueda patinar un poquito más, pero bueno, tampoco creo que llegue a ese nivel de encharcamiento en el que pueda ser peligroso, más puede deslucir un poquito, pues porque no es el mismo nivel de público el que pueda hacer si hace un día soleado, pero bueno, yo creo que habrá gente, habrá público, sobre todo por todas las novedades que hemos metido en la prueba.
0: Bueno, Cancio, por mencionar algunas de esas novedades, bueno, el relevo mixto, que el otro día comentabais en rueda de prensa, bueno, una idea nueva. ¿Por qué habéis decidido este año meter esta novedad?
1: Bueno, al final lo que hicimos fue dar el soporte a una idea que salió en la entrega de premios de cuando fuimos a recoger a Oviedo el premio de la mejor organización de milla, pues coincidimos allí con el relevo nacional de 4x400 mixto que habían hecho el récord de España. Y entonces, bueno, pues en esos pasillos, joder, a ver si nos invitáis, que habláis muy bien, que hablan muy bien de la milla internacional, qué se puede hacer, tal. Pues bueno, pues ahí surgió entre los atletas y entre Markel Fernández, pues oye, ¿y por qué no hacemos participar la milla 4x400, 1600 metros y la milla son 1609? Puede ser un espectáculo. Y bueno, pues de hecho yo creo que al final esta exhibición, que vamos a sacar dos relevos mixtos, Va a ser muy chulo.
0: ¿Alguna novedad más, Cancio, que te apetezca mencionar, hablando de las novedades?
1: Bueno, pues vamos a incorporar una atleta keniata de última hora, que ha quedado tercera en el Campeonato del Mundo, que nos la han confirmado ayer a la noche, ¿vale? Miriam Cherop. Y bueno, pues sí que es cierto que engorda un poquito más el, vamos a decir, el caché de la prueba a nivel femenino, ¿vale? Tenemos ahí tres grandes favoritas, pues Alice Finot, que es la francesa, Salomé Afonso, que ya ha ganado varias veces la prueba, y en este caso la atleta keniata, que bueno, pues le da un poquito más de empaque a la milla femenina.
0: Supongo que esto responde, Cancio, precisamente ayer que en rueda de prensa Juan Pablo Arnedo mencionó que estabais un poco a expensas de una última contratación, no sé si es el estatus que se le puede dar exactamente, contratación está bien dicho, ¿no?
1: Sí, está bien dicho. Y bueno, teníamos ahí pendiente a ver si lo podíamos.
0: Era ella, ¿no?
1: Era ella, no sabíamos el nombre, sabíamos que queríamos una atleta de un nivel internacional. Y bueno, pues en este caso, yo creo que ha sido de muy buen nivel.
0: Bueno, y con esto ya ahora sí queda cerrada la participación de la milla de Berango. Y bueno, Cancio, ¿qué valoración haces de los contratados, digamos, de este año, de la constelación de estrellas del atletismo que nos van a acompañar en esta milla?
1: Bueno, yo creo que al final ese enfrentamiento entre los dos campeones del mundo, digo, en la categoría masculina, los dos campeones del mundo vigentes. En el 2025 quedó Jacques Nader campeón del mundo en Tokio, y este año en Torun ha quedado Mariano García ha quedado campeón del mundo de 1500 en pista cubierta. Entonces ahí hay un buen enfrentamiento. También con el resto de atletas de 1500 del panorama español, y el vasco Martín Segurola, que ha pulverizado todos los récords de Euskadi, que los tenía nada más y nada menos que Víctor Rojas.
0: Pues nada.
1: Y bueno, y luego en categoría femenina lo que he comentado también.
0: Sobre esto, Cancio, bueno, también es cierto, y no escondéis en ningún momento, me gusta que además que esta conversación fluya con naturalidad, que mencionabais que, bueno, Berango ha sido 8 veces mejor milla del Estado, hay una que todavía está en disputa y pendiente de resolución 4 años después, pero que, bueno, sí que os gustaría ser por novena vez la mejor milla. En esto no hay paños calientes, ¿no? O sea, es parte del objetivo.
1: Bueno, al final es uno de los objetivos. Tampoco es una obsesión, porque al final cuando uno hace las cosas bien, pues bueno, si se las reconocen, mejor todavía, ¿no? Pero bueno, sí que es cierto que al final muchas veces nos miden por esos raseros, y bueno, porque es uno de los objetivos cuando empezamos a preparar la milla, el objetivo de renovar, ¿no? De renovar el premio. Entonces, sí que es uno de los objetivos. Yo creo que este año ahí andaremos, solo faltaría después de la milla de Jaén, que sería el 12 de octubre. Y bueno, pues también es poco expectantes. Yo creo que lo que hemos cerrado, y luego a nivel organizativo, pues bueno, pues hemos incorporado también un dron a la prueba, hemos incorporado también una pantalla gigante para que pueda ser visto desde cualquier punto todavía más visible, que era una de las cosas que queríamos dar desde la organización. Y bueno, pues yo creo que a ver si acompaña el día, que es lo que estamos un poco expectantes, y ya está todo ya preparado.
0: Sí recuerdo, Cancio, que cuando tú eras, digamos, subdirector, mano derecha de Josu Hernández, hace, no tantos años, pero ahora me viene a la cabeza la edición, no sé si era 2016 o 2017 de la prueba, cuando, bueno, a la milla le iba bien, había sido ya reconocida varias veces como mejor milla del Estado y estaba en ese momento de consecución de título, título, título, que sí recuerdo que me daba la impresión de que en esa época a la milla le costaba más conectar, no tanto con el público de la atletismo, que obviamente sí, sino digamos con su propio suelo, con su propia gente, con Berango, con el pueblo y con un poco el público de, digamos, de cercanía, y que no es un público especializado con el atletismo. Ahora sí me da la impresión de que en ese frente también habéis avanzado, de que ahora sí que hay más gente interesándose por ello dentro del propio pueblo, me parece a mí.
1: Sí, bueno, la gente, ha llegado mucha gente joven también al pueblo, es gente también que, pues que, vamos a decirlo, que le gusta el deporte, y bueno, pues yo creo que la oferta deportiva del municipio es bastante extensa, y yo creo que la gente responde. Y bueno, pues al final, como ya la calle no se llama Gobelalde, coloquialmente se llama del pueblo, se llama la calle de la Milla, que todo el mundo la conoce, pues al final eso se queda, ¿no? Y además hacemos buena campaña interna de promoción para que la gente sepa que el día de la prueba, para que acuda. Pues bueno, ya te digo que puede quedar un poquito deslucida, pero esperemos que el tiempo no nos acompañe.
0: Bueno, también te digo por experiencia que en los últimos tiempos a veces la previsión meteorológica que da lluvia suele ser, digamos, para ponernos un poco en lo peor. Luego suele ser menos pasada por agua de lo que habitualmente nos dicen. Si dicen que estamos en un 20% de posibilidades de precipitación, igual libramos. Igual.
1: Sí, no, de aquí al sábado esperemos que sople el viento, vamos a así decirlo, a favor.
0: El factor récord, Cancio, que bueno, se ha pasado con, mencionamos también en la presentación con Marta García y con el propio Isaac Nader, que bueno, ha sido la milla de Berango escenario habitual de récords de velocidad en la especialidad en tiempos, y bueno, supongo que de llover es difícil que estos récords se superen, ¿no?
1: Sí, bueno, al final si llueve mucho y el circuito está mojado, tienen que tener un poco más de precaución en las curvas para que no haya caídas, porque es un giro total. Y entonces, bueno, pues al final sí que es cierto que pueden verse frenados. Pero bueno, siempre ponemos desde el club las liebres para que pongan un poco el punto de velocidad. Y luego, bueno, yo creo que este año va a haber bastante competencia entre ellos y van a tener que correr. Se van a vigilar, pero yo creo que van a tener que correr.
0: Supongo que ya estamos a miércoles, ¿verdad? Suelen llegar los atletas el viernes, supongo que antes del viernes. Esto es como la alfombra roja del Festival de Cine de San Sebastián. ¿A qué hora o en qué horario o en qué días cabe esperar la llegada de los atletas de élite?
1: Bueno, como el viernes tenemos la charla coloquio en el Lantxokiki de Berango sobre salud bucal y deporte, intentaremos que estén ya algunos atletas ya en la propia charla y podamos disfrutar luego de ellos. Entonces, sobre la tarde del viernes ya empieza a llegar ya vuelos y coches, ya empiezan a llegar todo.
0: Por cierto, sobre esto, Aitor, la charla que mencionas, que va a ser, que ya es, se está convirtiendo en tradición, que sirva un poco como antesala y como previa de la propia milla, el día anterior en la Fernanda Soleaga Cultura Aretoa de Berango, ahí junto a Santa Ana, creo que es 7 de la tarde, entrada abierta en principio, o sea, puede ir quien quiera.
1: Exactamente, entrada libre hasta cubrir el aforo y bueno, pues tenemos una buena charla impartida por la atleta también, Itxaso Escondrilla.
0: Pues nada, ahí estaremos también desde la radio hablando con algunos de los protagonistas. Cancio, sí recuerdo que si no he cambiado el objetivo, que creo que no, recuerdo que Josu Hernández, sobre todo en los últimos años, que ya no estaba para, supongo que para mantener las apariencias y ya decía las cosas tal cual las sentía, decía que estaba muy bien lo de traer atletas de talla mundial, como vienen ahora en estos días, se acercan a Berango y vamos a poder disfrutar a unos pocos metros en nuestras propias calles de Berango. Él mismo decía que estaba muy bien, pero que el objetivo no dejaba de ser que fortalecer el atletismo y fomentarlo entre la gente del pueblo, entre los más jóvenes, los chavales. Bueno, supongo que al final en la presentación que vimos a un chaval de la casa, pues que se crió con la milla, se crió con Berango Atletismo, es decir, es la historia que creo que Josu querría haber contado y sin duda la que le encantará ver, es que un chaval como Markel Fernández, que era de vuestro club, pues efectivamente ya es un nombre propio en el mundo del atletismo, así que parece que, bueno, el círculo se ha cerrado en positivo, ¿no?
1: Sí, a ver, el objetivo desde el club, desde el primer día, siempre es cuidar el atletismo de base, bien para el club, bien para el resto de clubes de la zona, ¿vale? Y se trata de impulsar el atletismo. Entonces, aprovechando que vienen los atletas de élite, al final es un espejo en el que mirarse. Y bueno, pues para nosotros es un orgullo, ¿no? El que vayan saliendo atletas, bien que lleguen a la élite, bien que se eduquen a nivel deportivo, ¿no? Si llegan a la élite, para nosotros todavía es todavía el doble reconocimiento. Pero bueno, pues ahí está, ¿no? Una muestra como un atleta de la talla, vamos a decir, a nivel europeo todo y mundial, como Markel Fernández, pues que podamos compartir con él todos sus éxitos.
0: Aitor Cancio, presidente de Berango Atletismo y de la Milla de Berango. Muchísima suerte para el sábado. Nos vemos el viernes en el areto de Berango, en la antigua Antxokia, ahora Fernando Soleaga, Aretoa. Y nada, ahí estaremos desde las 7 de la tarde y después lo contaremos en la radio, aquí en Vinilo FM. Muchas gracias, Cancio, y que vaya muy bien.
1: Gracias a todos. Nos vemos el viernes.

0: De todas las historias que he oído en los últimos años, yo me atrevería a decir que la que ahora os volvemos a traer es una de las más inspiradoras que hemos tenido la ocasión de oír. Yo creo que sí. Y os digo porque seguimos en el deporte, sí, no nos hemos movido, pero estamos muy acostumbrados a escuchar sobre las historias de éxito, sobre todo en los últimos tiempos, y de todo lo que hay detrás, el esfuerzo, el sufrimiento, todo lo que has pasado para llegar aquí. Bueno, sí, eso está muy bien, pero al final, claro, yo creo que en el deporte hay grados de implicación y sacrificio. No digo que un deportista de élite que sea reconocido mundialmente y que todo el mundo sepa quién es y tenga, bueno, y que sea rico gracias al deporte, por simplificar conceptos, no digo que no tenga todo el mérito del mundo. No digo que no. Lo que sí digo es que creo que, los sacrificios, que no son solo físicos, no son solo emocionales y no son solo económicos, bueno, muchas veces conlleva una serie de cosas que deportistas que, bueno, porque apuestan por especialidades menos conocidas o porque apuestan por formas de vida un poco diferentes de las canónicas, creo que pocas veces nos paramos a pensar en que quizás deberíamos oír unas historias diferentes a las que solemos escuchar. Digo esto porque nuestra invitada, como ya os hemos contado en alguna ocasión, ella tenía la vida, entre comillas, resuelta. Tenía una carrera muy bien sacada, además de ingeniería industrial. Tenía, bueno, en principio el camino muy bien orientado y, sin embargo, prefirió apostar por el deporte y prefirió apostar por el deporte que a ella le apasionaba, que le movía, que se le daba bien y que no le garantizaba en absoluto una vida cómoda, ni mucho menos. Y no lo ha hecho. De hecho, estaba pensando hace ya 9 años que conocemos a Naomi Matthews y la verdad es que su historia se sigue escribiendo y se sigue contando. No es la primera vez que recibe reconocimiento en concepto de campeonatos mundial. Ella es 3 veces campeona del mundo de grappling, entre otras victorias. Pero la verdad es que cada vez que sabemos que a ella le va bien, que ha conseguido algo y que su historia, lo dicho, se sigue escribiendo, pues no nos podemos alegrar más. No sé si sabréis, pero hace unas poquitas semanas estuvo en el World Master IBJJF de Jiu-Jitsu en Las Vegas y se volvió con una medalla de oro y con una medalla de bronce. Así que, qué menos que felicitarle. Naomi Matthews, Gabón, buenas noches, ¿cómo estás?
1: Buenas noches, gracias por la introducción.
0: Un poco larga, la tenía que haber hecho en menos tiempo.
1: No, pero gracias por todo lo que has dicho. Pero sí, es así, es mucho esfuerzo, mucho sacrificio, pero bueno, siempre contenta porque al final es lo que he elegido hacer y me encanta. Y luego además eso, todas estas experiencias me permite aportar luego también a mis alumnos, o sea que, nada, súper contenta.
0: Imagino. Bueno, Naomi, la intrahistoria un poco del viaje a Las Vegas y de este campeonato. Bueno, ahora que ya ha pasado un tiempo, supongo que sabes valorar el antes, el durante y el después. Si tuvieras que contar esta historia, ¿cómo la contarías?
1: Pues la verdad es que, entrené duro como siempre, pero últimamente estoy afrontando las luchas de otra manera, entonces estoy como, no sé, puede decirse que más feliz entrenando, y eso a la hora de luchar se reflejó bastante, que estaba mucho más relajada y más contenta y independientemente del resultado, o sea, últimamente estoy siempre feliz, entonces
0: qué bueno.
1: Es como, sí, estoy en una etapa de mi vida que la verdad es que disfruto todavía más, entonces estoy aprendiendo, siempre aprendo, entonces eso es lo bueno de este deporte, que siempre te enseña cosas buenas. Y entonces el viaje fue en sí súper fácil porque más o menos tenía el plan de lo que quería hacer y salió tal y como pensaba, así que súper bien. Y la medalla de oro fue en la categoría y luego el bronce luché en absoluto, que es la categoría en la que se juntan todos los pesos. Y me tocaron pues chicas enormes y aún así también súper bien porque es el Masters, que es el campeonato de mayores de 30 años. Uh-huh. Y la deportividad es totalmente diferente. La gente, claro. La gente se lo toma de otra manera. Entonces es como otro tipo de deporte. Es diferente. Sí, uh-huh. Sí. Así que, pero eso. Ahora sigo luchando en la categoría de adulto, que es la de menos de 30.
0: Sí.
1: Pero quería hacer el Masters porque al final es una competición más y quería probar también pues en mi categoría de edad. Y muy bien, muy bien.
0: Tuna Yomi, es que de hecho estaba leyendo antes, lo he dicho, te conocemos desde hace tiempo, pero claro, el tiempo pasa, a veces se nos olvida. Y claro, tú, vamos, quiero decir, a ojos del espectador creo que no lo acusas mucho, o menos que otra gente, pero quiero decir, había leído que tenías 41 años ya, y digo, 41 sí. No puede ser. Yo creo que alguno menos, sí, sí, sí. No, 41, ¿eh? O sea, justo
1: no,
0: 41.
1: 41, sí, sí.
0: Bueno, oye, pero te quiero decir, para mí bien llevados, ¿eh? No sé sí. Si tiene que ver con hacer lo que a una le gusta, que yo creo que sí, o no sé.
1: Puede ser. Pero sí, yo a las de mi categoría les digo que yo soy la abuelita.
0: Mejor, así sí. Así igual nos espera la que les va a caer.
1: Sí, no, bueno. Lo bueno es que sigo con competitividad y tenemos resultados en la categoría de adulto, que es más profesional. Así que estoy por eso yo creo que estoy también más feliz, porque al final cada lucha que hago en esa categoría es un día más que me ha regalado la vida, que me ha regalado Dios. Entonces lo aprovecho con felicidad, porque claro, es lo que digo, igual de repente mañana hago peso muerto, me quedo ahí con la asiática y me quedo sin dos campeonatos. Oh. Entonces eso, ¿sabes? Eso creo que es lo que me hace estar más feliz, más presente en las luchas también.
0: ¿Qué ha cambiado, Naomi, en este tiempo? Quiero decir, recuerdo que cuando tuviste la lesión aquella grave, que creo que coincidió más o menos con los tiempos de pandemia, que bueno, fue un parón largo por varias razones, y supongo que también pues un tiempo para pensar, reflexionar, y pero quiero decirte, esto han pasado ya eso como 6 años, pero sí. Tú decías que estás afrontando las cosas de una forma diferente. ¿Qué ha pasado para que ahora lo veas así?
1: Pues no sé. La verdad es que antes tenía el estrés del tiempo, siempre era como una cuenta atrás. Y creo que el que la gente con la que lucho valore que yo esté ahí, creo que me ha dado otra perspectiva, porque siempre los complejos, ¿no? Los complejos son difíciles de quitar y es con lo que tenemos que luchar todos. Bueno, al final luchamos contra nosotros mismos, porque eso de complejo lo tenía yo. Y siempre pensaba que la gente como que me quería jubilar ya, y desde los 36 ya la gente me quería jubilar. Entonces estaba luchando contra eso, pero luego hablando con mis contrincantes siempre valoran que yo esté ahí y siempre me dicen, yo quiero, si yo llego a ser como tú y no me aburro, yo quiero estar como tú. Y digo, jolín, pues es que nadie me quiere jubilar, soy yo la que me estoy jubilando a mí misma. Entonces tengo que disfrutar de verdad, porque al final estar en la lucha pensando en si es la última o no me lleva a ningún lado. Si me encanta este deporte, y por qué cuando salgo a luchar igual no disfruto igual que cuando estoy entrenando. Entonces creo que ha sido como ese gracias a los rivales, la verdad.
0: Ajá, qué curioso, no sé sí. Pero me parece, vamos, algo muy muy juicioso, la verdad. Recuerdo, Naomi, también cuando hablábamos de, que bueno, lo contabas aquí, no es ningún secreto, que pues hablabas de eso, de, oye, pues yo eso tenía la vida más o menos organizada, pero tuve que volver a casa de mis padres, tuve que volver a muchas incomodidades, de decir, pues entrenar muchas horas, luego dedicarme a dar clases, luego aún así trabajar en un bar para poder equilibrar horarios con trabajo, porque algo de dinero tiene que entrar, con mis campeonatos, con poder dar el nivel, es decir, con muchas cosas que no sé si sigues teniendo que lidiar con todo eso o eso lo has conseguido cambiar o estás bien como estás, no sé.
1: A ver, ahora ya no trabajo de camarera, así que bien, pero sigo metiendo muchísimas horas porque la academia ha crecido un montón y
0: pues ahora como
1: y bueno,
0: profesora.
1: Ahí estoy ayudando ahí con las clases y tal. Ajá. Entonces, bien, porque tengo que ser pedagógica y me ayuda a estudiar. Entreno menos, porque tengo que estar más pendiente de los demás, pero me ayuda a entender mejor los conceptos. Al final entrenas menos físicamente, pero mentalmente lo haces mejor. Y me permite evolucionar rápido porque tengo que buscarme la vida, estudiar, resolver las dudas de la gente, que al final cosas que preguntas que igual no te haces tú y te hace la gente y dices, ah, vale, pues...
0: Qué bueno.
1: Y así que nada, a tope y gracias. Ahora tengo un patrocinador que me ha ayudado bastante.
0: ¿Quién es?
1: Además es un alumno de Nexum, se llama la empresa, NAAR.
0: ¿Vale?
1: O sea, NAR, perdón. Y la verdad que súper agradecida, porque Estos son los últimos años que he competido muchísimo, ha sido gracias a él. Y,
0: qué bueno.
1: Y es que si no, no lo habría conseguido. La verdad es que no tengo palabras.
0: Pues Naomi Matthews, gracias por este ratito de radio, que sé que justo salías a entrenar. Muy agradecidos y muy contentos de hablar contigo. Enhorabuena por esas medallas y, bueno, sobre todo eso, felices de verte tan feliz, que yo creo que todo se contagia. Es que ricas con Naomi. Seguimos hablando, el camino es largo y como ni tus rivales quieren jubilarte ni tú quieres, yo creo que todavía tenemos Naomi Matthews para rato. Es que ricas con que vaya muy bien.
1: Venga, gracias.
0: Y hasta aquí Quiero el Parquea por esta noche. Gracias a todos por estar, gracias por escuchar. Estáis en Vinil FM. Gabón, muy buenas noches.

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